todo sucede también durante la guerra de los 80 años. Así que tres discos históricos, ubicados temporalmente en la guerra de los 80 años, entre 1568 y 1648. Os reto en el foro a encontrar más canciones que hablen de esta época. Hay un puñado, pero no tantísimas.

Luis, nos ponemos a redactar la ordenanza, pero excepcional es excepcional. Centenario de la ciudad, cumpleaños del bar o que España gane lo que sea, pero excepcional. No podemos hablar ni de un día al mes, ni de un día a la semana, ni de todos los días.

hablamos así entre amigos, que a ver si de manera excepcional también, ahora que España ha ganado lo que sea, sucede la ampliación de los locales y llega 6 añazos de retraso. En los plenos, todas las manos arriba. A todo que sí, como los cigarros. Luego el presupuesto ya tal.

0: Oye, pues ha resucitado la guerra de décadas. La dábamos muerta, pero estaba de parranda, porque aquí el usuario Vic ha pedido permiso para reincorporarse, aunque sea en el tiempo de descuento, si me permitís el símil. Y le hemos dicho que sí.
1: Bueno, nos dice: aunque creo que llegó tarde, no me resisto a dejar mis 5 discos. Aunque dudaría entre los 2010 y los 1990, me decanto por los 90 por las huellas que dejan en ti y los discos que te piden en la adolescencia. Y la lista de los 5 es: de 1990, Héroes del Silencio, Senderos de Traición. De 1997, Radiohead, OK Computer. De 1998, Blind Guardian, Night Fell on Middle Earth. De 1999, Dream Theater, Sins from a Memory. Y de 1999 también, Muse, Showbiz. Y también dice: a decir verdad, objetivamente elegiría los 10, pero nada puede competir con la nostalgia.

0: Oye, y si te preguntase a ti ahora, yo, ¿qué década dirías?
1: Había elegido los 80 originalmente porque, pues no sé, tampoco tenía mucho que... O sea, no lo tenía muy claro. Pero ahora, si tuviera que elegir, probablemente diría los 10 porque es lo que más tengo cerca. Y tengo... O sea, puedo decir más objetivamente.
0: ¿Se te
1: ocurre? Pero de todas formas, esta última década de los 2020 la tengo más fresca, así que aún así podría elegir unos cuantos de ahí.
0: Si te pregunto a bocajarro, ¿se te ocurren cuáles decir?
1: ¿De cuál?
0: De, yo qué sé, de la década de los 10, por ejemplo,
1: de los
0: 20.
1: A ver,
0: o en general.
1: De los 10 podría decir, pues, el de... Se me ha ido ahora, le iba a decir. El prequel, iba a decir. Probablemente alguno de los estanques. Mismamente el tercero, porque es el que más me gusta. Y...

0: Y esto ya suena retro, pero no es retro. Esto es, digamos, actual, ¿no? Por lo que yo sé. Sin embargo, yo sé que dentro de 20 años o de 30 años esta música Omar te va a dar mucha nostalgia. Así que, a pesar de que es un juego ya, diríamos que nostálgico. Últimamente Omar ha estado jugando a este y me cuenta muchas cosas de él y le he insistido muchísimo en que venga a contarlo a la radio porque me parece súper, súper, súper interesante. Así que ya mi última amenaza fue, si no vienes un día lo voy a acabar contando yo y lo voy a contar mal. Bueno, te dejo que lo expliques porque me parece un juegazo.
1: A ver, este juego de aquí, videojuego, es un juego creado por Toby Fox, que es un desarrollador de videojuegos indie, y este fue su primer juego publicado oficialmente y es muy muy muy aclamado por los fans de los videojuegos, porque sobre todo teniendo en cuenta que es un juego indie, está muy bien hecho y es bastante innovador en cuanto a muchos aspectos. Es un RPG que, para los que no sepan, es básicamente los juegos de rol, como si fueran los de Elige tu propia aventura. Pero, bueno, no como los de Elige tu propia aventura, pero sí que tiene una carga muy fuerte de la historia. Este juego es muy bueno porque las decisiones que tomas influyen mucho en la trama. Entonces, depende de los... Bueno, mientras vas viajando por el mundo, que está en 2D, y juegas a un personaje que controlas, vas encontrándote de forma aleatoria con distintos enemigos y tienes cuatro opciones en el menú: atacar, utilizar objetos,
0: como los clásicos, sí, de LucasArts, bueno, ¿no? Es un, tiene ahí verbos abajo.
1: Bueno, se me ha olvidado una opción. Y perdonar. Entonces, entre las opciones de atacar y perdonar, es en lo que se basa el juego. Tú puedes perdonar los enemigos que igual quieren perdonarte o no. También puedes intentar convencerles o utilizar acciones con ellos para verlo cómo reaccionan. Pues, por ejemplo, si es un perro, pues igual te da la opción de acariciarle. Igual puedes lanzarle un objeto, lo que sea. Y después también puedes atacarles y matarles si puedes. Y es por turnos el ataque. Entonces, mientras tú en tu turno tienes que intentar atacar, perdonar o lo que sea, en el turno del enemigo tienes que intentar evitar sus ataques. Entonces estás como en un cuadrado y van cayendo ataques. Pues igual son unos cubos que vienen hacia ti y puedes destruir. Igual son como lanzas que van yendo hacia ti. Dependiendo del enemigo, tiene su propio patrón de ataque específico. Y después, sobre las decisiones que tomas, tiene una cosa muy guay, que es que el juego recuerda tus anteriores partidas. Entonces, si has decidido matar a todos los personajes, por ejemplo, igual en la siguiente vez que juegas hay personajes en específico que recuerdan vagamente lo que has hecho. Entonces pueden echarte la culpa. Y incluso, habiendo cerrado el juego sin guardar, hay partes en específico en las que el juego recuerda lo que has hecho. Entonces, aunque no quieras que el juego se acuerde y quieres reiniciarlo, incluso en algunas versiones, aunque elimines el juego, se sigue acordando de lo que has hecho. Entonces, pues hay tres rutas principales dependiendo de lo que hagas con los enemigos, y a partir de ahí, pues vas creando tu propia historia dentro del mundo.
0: Yo sé que tú no quieres hacer mucho spoiler, pero aquí la clave un poco de todo es que rompe un poco la lógica de los videojuegos, por lo que yo entiendo, ¿no? Tú normalmente te metes a un videojuego y todo lo que te venga de frente lo matas. Y esto está un poco más cercano a las aventuras gráficas, en las cuales pues habrá gente que vaya directamente contra ti y habrá gente que no, ¿no? Y un poco a lo mejor por la estética del juego, tú puedes pensar que es casi un plataformas de aniquilar a todo lo que te venga adelante, a pesar de que funciona con verbos, pero no lo es, porque un poco la lógica que hay detrás y lo que el Toby Fox este quiere es un poco lo contrario, ¿no?
1: Y después, bueno, cuento un poco de la historia, simplemente para anotar alguna cosa. básicamente, hace muchos años hubo una guerra entre los monstruos y los humanos, y los humanos ganaron y desterraron los monstruos a la tierra subterránea. Y entonces, pues ahí apareces tú como humano, que te caíste desde una montaña, que es el único punto de acceso que hay hasta el inframundo, o como el mundo subterráneo, y vas viajando por ahí intentando buscar una salida a la tierra otra vez. Y bueno, otra cosa que quiero remarcar, que es probablemente lo que más se conozca, es por la música. Toby Fox tomó muchas influencias, aparte de para el propio juego, pues de Earthbound, de Touhou Project, otros juegos de su época, de los 90, pero para la música tiene un estilo muy especial, porque busca, no diría apelar a la nostalgia, pero sí que busca tener una estética similar a la de los juegos de la época, utilizando chiptune. Entonces, toda la banda sonora, bueno, excepto alguna canción específica, está hecha con efectos de sonido, música de la época, y pues aparte está muy bien compuesta y utiliza los leitmotivs, que para quien no lo conozca son como trocitos de melodías que se repiten en distintos puntos para hacerte recordar momentos de la historia, personajes, y así vas conectando la trama.
0: Rollo Wagner, pero en videojuego.
1: Sí.
0: ¿Qué te iba a decir yo? Cuando hablas de juegos indies, te refieres a que están hechos, digamos, a través del crowdfunding, ¿no? Esto es un poco el dar la vuelta a la industria y poder, utilizando la plataforma mundial que es Internet, proponer ahí un poco lo que es el inicio, una muestra de lo que tú estás haciendo, y que la gente te financie para que sigas adelante.
1: A ver, la idea de los juegos indie es, en general, simplemente desarrollos de videojuegos que no forman parte de grandes empresas, o sea, Nintendo, Sega. Entonces, en este caso, Toby Fox quería crear un juego que ha sacado ya después, y para practicar desarrollar para ese juego decidió sacar este juego. Entonces hizo una demo y a partir de ahí pidió dinero en la página esta, que no me acuerdo cómo se llama, para crowdfunding.
0: En Kickstarter,
1: sí. Entonces quería pedir 5.000 euros al principio para poder desarrollar el videojuego, y a la gente le gustó tanto que le donaron 50.000.
0: ¡Ostras!
1: Tenía la idea de hacer un juego de 2 horas, y a partir de ahí pues ya lo expandió para todo lo que quiso. Y pues a la mayor parte de la gente que ha jugado, básicamente un 100% le gusta la jugabilidad, la música, entonces pues muy aclamado en general por todo.
0: Sí. ¿Qué dirías tú que le hace ahí tan especial al Toby Fox?
1: A ver, es que es un chico que tiene muchas influencias en general de todo el mundo de videojuegos. Entonces, pues sabe mucho cómo crear cosas que te creen sensaciones. Y aparte, la música influencia mucho, porque dependiendo del momento, la música te da la sensación que necesita la batalla.
0: Y si te digo que hagas un poco de spoiler, un poco, para aplicarle a la gente... Es que yo sé que Toby Fox ha insistido mucho en que la gente no comente, que le dejes a la gente vivir su experiencia de juego, que no se filtre el código, pero bueno, a estas alturas cualquiera que rebusque, ¿no? Pero...
1: Tampoco puedo contar mucho, porque las cosas que no se saben son simplemente parte de la trama que tienes que descubrir, pero tampoco tiene mucho sentido decirlo al principio, porque no ayuda nada a que la gente quiera jugar. Es básicamente eso, saber que puedes perdonar enemigos o atacarles. Y una última cosa que quería comentar es que el juego solo está disponible en inglés y en japonés, porque son los dos idiomas que domina Toby Fox, y no quería que crear un juego sin saber...
0: Que lo tradujesen mal.
1: Que lo tradujesen mal.

0: Y esta que suena es del siguiente que está sacando, ¿no? Que ya...
1: Esta es la idea, el juego que quería crear desde el principio, que todavía no lo he jugado, pero por lo que sé, se le ocurrió la idea en un sueño y dijo, oh, ostras, qué buena idea. Y entonces, pues, después ya lo ha creado y gracias al éxito del anterior, lo ha decidido situar en un mundo alternativo al anterior en el que hay personajes recurrentes del otro juego que aparecen de vez en cuando.
0: Bueno, pero este lo comentaremos, sí, cuando lo juegues. ¿Te parece?

Ya perdonaréis el desaguisado, los desaguisados que monto, con el día que llevo casi casi mejor que lo vamos dejando aquí, ¿eh? Aunque quede un poco más corto que otras semanas y luego feliz se me queje. Los que escuchaba son Soul Trope, ha muerto Ken Black, que fue uno de los miembros fundadores de esta banda de heavy metal de Chicago, tal vez no muy conocida, pero como ves, con un sonido ahí súper potente.

primer disco de esta gente de 1980, aunque la verdad que fueron más conocidos a partir de 1985 con el Amnesty, que fue publicado por Combat Records, pero luego ya en 1999 recuperado por Century Media, al igual que su segundo álbum A Life in Crime. Ya en 1993 grabaron su último

lo que escuchas es L7, una banda que todos los que vivimos los 90, pues de una u otra manera hemos bailado por ahí en los bares, cuando todavía pinchaban estas cosas. Era una banda muy, muy querida. Ha muerto Jennifer Finch de cáncer. Bueno, pues aquí varios foreros hablan también de sus pasos por el Azkena Hip Today. Dice que por culpa del COVID no las pudo ver en el Azkena de 2024. Y Rubio recuerda con cariño el Azkena del 24. No sé, nadie ha escrito de verlas ahí un poco, digamos, en época.

buena época porque estuvieron activas desde el primer disco de L7 es del 88 y estuvieron activas hasta el 99. Después ya en 2019 tuvieron ese regreso con Scatter the Rats. Sí, una banda, como te digo, muy querida y muy radiada, muy pinchada en la

Pero al final del programa se lo voy a dedicar a Salva Álvarez, compañero de radio. En algunos de los momentos de Foramontanos, yo creo que a lo mejor cercanos al año 2000 o así, Salva tenía un turno de radio, él hacía Radio Fórmula allí y acababa justo antes de que nosotros empezásemos el programa. Y siempre recuerdo que, claro, en estos momentos de radio siempre se da el momento en el que uno está acabando, el otro está empezando esas charlas, ¿no? A veces de gente de distintos estilos. Salva nos veía ahí como muy rockeros aguerridos y siempre nos tomaba un poco el pelo y nos decía que nos teníamos que atrever a hacer un especial de ABBA, porque él decía, es que ABBA eran una banda de rock hasta que se hicieron tan populares. Y y es verdad, ABBA, los inicios de ABBA eran muy glam rockeros, ¿eh? Así que, aunque él no lo esperaba, nosotros ni cortos ni perezosos recogimos el guante. Porque, claro, quien nos mira de lejos, pues piensa que al final arrastraremos todas las barreras y todos los complejos que se nos presuponen, ¿no? Como un programa de buen heavy metal. Y nosotros dijimos, ah, no, pues estupendo, oye, enséñanos, haz un especial con nosotros de ABBA. Y aprendimos un montón. Y luego, bueno, con Salva, a lo largo del tiempo, he tenido, pues ahí cierto contacto, ¿no? Con su faceta de radio, sus libros de brujas. En casa de Salva, él hizo la primera entrevista del grupo en el que yo toco ahora. Pues siempre andaba muy pendiente de las cosas que yo hacía, que yo organizaba. Y nada, me da mucha pena, pero lo quería despedir pinchando ABBA en el programa. Además a los ABBA que él siempre defendía.

0: ¿cuántas veces en tu vida calculas que habrás escuchado un buen momento de M-Clan?
1: ¿Yo? A ver. ¿Cuál es el número de programa más o menos de cuando nací?
0: Ah, claro, eso es la cuenta que tienes que echar tú. No lo sé. Lo podemos mirar, ¿eh? 2011. A ver, espera.

0: Ah, no, sí, claro, sí lo sé. Es el... No, no lo sé. No lo sé, tío.
1: Ahora.
0: ¿Cuál? Ahora estamos en el 1600... 1568. Y tú has podido nacer, yo qué sé, en el 650 o así, pues era, a ver. 650 era 2008, no, a ver. 750, 2010. Sobre el 800. Sobre el 780 y algo.
1: Pues calculo que 550, 600, porque digo, los primeros años no escucharía el programa en casa después. Después contando las semanas que he despedido y luego que pues, se duplica y las veces que la escucho por separado.
0: Ya,
1: también.
0: Sí, vaya trisca, ¿eh? En fin, si lo queréis buscar vosotros en casa, pues habría que buscar agosto del año 2011, ¿no? Y ahí nos saldría el número de programa. Pero claro, exactamente no lo sé. Sí que sé que en ese programa sales tú en la portada ahí de...
1: Si no me equivoco... De la última vez que lo miré, creo que era 28 de agosto.
0: Localizo, espera.

0: 791. El 791. Aquí estás, mira. El 791, el 26 de agosto de ahí sales en la portada. Para quien te quiera buscar.
1: Pues pasar una buena semana.

0: Hasta aquí Noche de Rock. Hasta la próxima semana. Ha llegado la hora de Alerta Sonora. Adelante, Edu.
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Volvemos de nuevo a África, primero para escuchar 6 novedades que tenemos hoy, y empezamos en Sudáfrica. Cambiar dos géneros muy distintos no es tarea fácil, y ha frustrado los planes de innumerables artistas a lo largo de las décadas. Sin embargo, desafiando esa dificultad, tenemos al grupo BCUC, originario de Soweto. Fusiona una gran variedad de influencias, desde la agresividad del punk hasta el folclore africano y los ritmos caribeños, creando una hermosa mezcla sonora bajo el nombre de The Road Is Never Easy, de 2026. Su primer lanzamiento data de hace 10 años. Este álbum no se puede describir como música fácil de escuchar. Sus melodías psicodélicas desafían la mente. Escucha Matarona Kebopelo.

Sheikh Ibrahim, antiguo miembro de la legendaria banda de Senegal Baobab Orquesta, se ha consolidado como una figura clave dentro del panorama musical africano contemporáneo. Ahora en 2026 lanza Adouna, que significa vida en Wolof. Estas canciones reflejan los momentos cotidianos. Este cantautor multiinstrumentista sigue impregnando su música de una energía positiva que nos transporta a otros mundos, con una pizca de funk, zouk, kizomba y maloya. Obtenemos la música vibrante y unificadora de Sheikh a través de temas pegadizos como este Ouvirsa Sakol.

0: Sahar.
1: Desde el Sahara, la banda Tuareg Tinariwen lanza en su propia lengua Hogar con dos Gs en 2026. Un álbum que mezcla blues del desierto y resistencia política para contar la historia de un pueblo marcado por el conflicto, el exilio y la identidad. Este es su décimo álbum grabado en Argelia, donde une generaciones y utiliza la música como memoria, denuncia y forma de preservar la cultura tuareg. Esta comunidad nómada habita las regiones de Malí, Argelia y Níger. El título del álbum hace referencia a las montañas de Hogar, un símbolo geográfico y cultural. Escucha Sugerrat Asani.

La cantante camerunesa Karaice Fotso da voz a las historias no contadas de las mujeres en un nuevo álbum, Wa, de 2026. Arraigada en la cultura bamileke, romper el silencio se convierte en un acto de resistencia. Fotso ha creado un repertorio africano contemporáneo profundamente arraigado en su región. Este poderoso álbum amplifica las historias de las mujeres, narrativas que a menudo fueron silenciadas, susurradas, llenas de dolor, pero que contienen una fuerza inmensa al explorar la historia y la memoria. Revive un círculo tradicional donde las mujeres se reúnen para hablar, apoyándose mutuamente y crecer colectivamente. Escucha este interlude.

Duke Colossus es un proyecto de Nick Pace, compositor, guitarra y programador prolífico. Nick comenzó su carrera en Steve Pulse y desde entonces ha trabajado con una larga lista de artistas notables y personajes excéntricos. Duke Colossus ha demostrado que también son una banda en directo vibrante, conocida por transportar al público a las animadas salas de baile de Addis Abeba, con esa exuberante mezcla de sonidos tradicionales etíopes. Gabby Kid Pass Together es el último disco de Duke Colossus de 2026. El disco reúne las últimas sesiones de estudio que Pace realizó con el proyecto que fundó en 2008, antes de su fallecimiento en mayo de 2021. Escucha Do We Have a Right?

Entre Senegal y Oriente se crea un diálogo entre culturas y recuerdos. El griot hablayé Sissoko regresa con Estuer, un álbum que sirve de puente entre pueblos e historias, en colaboración con el conjunto Constantin, con sede en Montreal. Estuer, de 2026, es ese lugar donde el agua dulce se encuentra con el agua salada. Evoca tránsito, renovación y fertilidad. Un espacio de transición y transparencia donde surgen posibilidades inesperadas. Sissoko, maestro de la cora, y Quilla Tabassian, virtuoso del setar persa, vuelven a unirse. Junto a ellos, el percusionista Patrice Graham aporta ritmo y matices a esta conversación sonora. Escucha Source.

es acercar las culturas europeas y africanas, es un álbum de gran importancia cultural. Este álbum se presenta no como un disco que busca fusionar dos realidades distintas, sino más bien unirlas para que cada una comunique sus diferencias acústicas a la otra. La canción transita fluidamente entre los distintos instrumentos. Escucha Hop.

También, en el pasado programa de África, os presenté a Ali Keita Trio de Costa de Marfil y este Balafón Evolution de 2026. Keita establece un nuevo nivel de arte del balafón, creando paisajes sonoros universales y contemporáneos que trascienden las fronteras culturales. Keita encarna el espíritu palpitante de la escena jazzística berlinesa. Los tres músicos encuentran un lenguaje común en el escenario mientras exploraban la metrópoli, uno de los centros de jazz más atractivos y vibrantes de Europa. Keita y el batería holandés Marcel van Cleef comenzaron a tocar juntos en 2008 y el bajista italiano Roberto Verdoglio se unió a ellos en 2014. Escucha otro tema de este Balafón Evolution de 2026. Se llama Mojo Sobe.

También has escuchado a Siria Mavenza y su Roma Africana de 2025. Hoy traigo otro tema más para seguir disfrutando de ese artista del Congo. Te conté que Mavenza se mudó a París en los 80 y durante ese periodo participó en numerosos proyectos de grabación, tanto como solista o como músico de sesión. Cofundó Les Quatre Étoiles, un supergrupo de soukous que dejó una huella imborrable en el género, un grupo conocido por sus ritmos contagiosos y su intrincado trabajo de guitarra. Realizaron varias giras y publicaron varios álbumes. A medida que pasaban los años, la música congoleña comenzó a evolucionar. Mavenza fundó Kelele en el año 2000. Su música era un homenaje dedicado a la época dorada de la música congoleña. Bueno, podría seguir con su historia, pero lo que nos trae aquí es el álbum de 2025, Rumba Africana. Escucha Maguri Ante.

0: sabroso.
1: Otro de los temas que te quiero poner aquí es el del disco póstumo de Manu Dibango, que se publicó en 2023 bajo el nombre de Sound of Africa. El músico camerunés nos dejó en 2022 a los 86 años en París a causa del puto coronavirus. A este saxofonista le conocemos de sobra. Que sirva de homenaje a este tema que escuchas ahora, llamado Naftita Bombón Sucre.

repetimos tema de Evo Taylor y su Love and Death. Este disco me encanta y le seguiremos oyendo aquí en la Alerta Sonora. Durante la década de los 70, Evo fue una de las figuras más destacadas en la escena high life de la guitarra y el afrobeat de Ghana. Tuvo una productiva carrera en solitario y fue una de las estrellas del supergrupo Apagia Soul Band. Ayudó a definir el sonido que asociamos con la Ghana de los 70 en la actualidad, pero no fue hasta la última década que Taylor ganó algún tipo de notoriedad fuera de la África Occidental. Se destacó como un tipo con su propio sonido, un primo del ritmo de fondo de Fela Kuti, que le daba a sus canciones una sensación de impulso imparable. Seguimos poniendo aquí su música tan interesante. Ahora escucha

Bius Falcaturé, el artista maliense que convierte Bamako en el oasis de quienes no tienen permitido practicar la música en su tierra, hijo de la leyenda del bluesman Ali Falcaturé, organiza cada año un festival para rememorar a su padre y promover artistas de todos los rincones de Malí. Fue Toumani Diabaté quien finalmente le enseñó a tocar el acora. Su carrera arranca cuando falleció su padre en 2006. Su trabajo destaca claramente de su padre, ya que abraza el funk y otras músicas globales. Dice Falcaturé que no es agradable asumir lo que está pasando, pero intentamos aguantar. La región del norte está asolada por las milicias yihadistas que impiden expresiones como la música. El país lo está pasando realmente mal y el mundo mira hacia otro lado. Ahora escucha Nagala Kaurene.

Bueno amigos, esto ha llegado a su fin. Escucha este tema de Idrissa Samouro llamado Sally. Hasta la próxima semana. Disfrutad y sed felices.

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0: Comenzamos el programa de Tren Jazz de la mano de Gerardo Ramos. Adelante, Gerardo.
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Hola, bienvenidos, bienvenidas al 57º programa de Tren Jazz en Paquito FM. Este programa de hoy lo he titulado Más Miles, o sea, va alrededor de Miles Davis. Aunque vamos a empezar el programa, como suelo hacer últimamente, quitando el programa pasado de Anita Day, con un tema de Charlie Parker. Pero bueno, ahí va la introducción. 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Y si queréis enviar un WhatsApp, el número es el 654-490109. Bueno, como había dicho, hoy vamos a empezar el programa escuchando una vez más a Charlie Parker. Vamos a escuchar, ya sin más dilación, el tema Ornithology, una composición de Charlie Parker y Benny Harris, grabada en directo en el Storyville de Boston en septiembre de 1953. Junto a Charlie Parker están Red Garland al piano, Bill Griggs al contrabajo y Roy Haynes a la batería. Ornithology.

Bueno, en este programa que he preparado de Miles, he escogido unos temas, digamos, especiales. Encuentros circunstanciales o versiones de otros músicos o músicos que hacen versión de Miles, etcétera. Bueno, lo iremos escuchando. Este primer tema que vamos a escuchar pertenece al álbum Miles Meets Monk. Miles se encuentra con Monk, un título muy común en este tipo de grabaciones en las que coinciden, digamos, dos estrellas del jazz. El álbum se grabó el 24 de diciembre de 1954 en Nueva York. Y junto a Miles, que toca la trompeta, y Thelonious Monk, que toca el piano, están Milt Jackson al vibráfono, Percy Heath al contrabajo y Kenny Clarke a la batería. En este caso van a tocar un tema de Monk titulado Bernsa Swing. Como dice en el álbum, Miles Davis y Thelonious Monk juntos en una grabación, un evento que solo sucede una vez en la vida. El resto de la banda que les acompaña son tres cuartos del Modern Jazz Quartet, evidentemente sin John Lewis al piano, ya que en este caso ese instrumento lo toca Monk. El Modern Jazz Quartet había grabado el día antes en el mismo estudio su álbum Django. Pero bueno, vamos a escuchar este Bernsa Swing, composición de Thelonious Monk, para el álbum Miles Meets Monk.

0: En dos sesiones, el 11 de mayo y el 26 de octubre de 1956, Miles Davis con el Miles Davis Quintet grabó 4 álbumes para terminar su relación contractual con el sello Prestige: Steaming, Working, Cooking y Relaxing. 4 álbumes considerados históricamente como de lo mejor del género hard bop, y para mí de lo mejor que grabó también Miles. Es una apreciación personal, pero bueno. El tema que vamos a escuchar se titula Óleo y es una composición de Sonny Rollins. Junto a Miles en esta grabación, una banda de lujo con John Coltrane al saxo tenor, Red Garland al piano, Paul Chambers al contrabajo y Philly Joe Jones a la batería. Óleo.
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Como habéis podido escuchar, el tema se presenta en el disco con las conversaciones pregrabación. No deja de ser un documento histórico. En septiembre de 1928, en Indiana, nació Julian Edwin Adderley, más conocido como Cannonball Adderley. Miles Davis se fijó en él debido a su saxo alto con sonido de raíces de blues y le pidió que se uniera a su grupo. Esto sucedió en octubre de 1957, 3 meses antes del regreso de Coltrane a la banda. Miles Davis aparece en el álbum como líder, como solista de Cannonball Adderley, titulado Something Else, grabado para el sello Blue Note el 9 de marzo de 1958. Posteriormente, Cannonball Adderley participaría en la grabación de 2 álbumes de Miles, tan importantes como Milestones y Kind of Blue. Bueno, el tema que vamos a escuchar ahora pertenece al disco, como he dicho, titulado Something Else, de Cannonball Adderley, y es un clásico, un estándar. Yo creo que la mejor versión que se ha grabado de este estándar, para mí, titulado Autumn Leaves.

Ya sabéis que estáis escuchando Tren Jazz en Paquito FM y yo soy Gerardo. Bueno, el siguiente tema que vamos a escuchar, en él no participa Miles Davis, pero sí es una composición de Miles Davis titulada Tune Up, ya que puse un tema de Sonny Rollins, El Óleo, tocado por Miles Davis. Pues ahora vamos a escuchar este tema de Miles Davis tocado por Sonny Rollins, una grabación para el sello Blue Note, y junto a Sonny Rollins al saxo tenor están Wynton Kelly al piano, Duke Watkins al contrabajo y Philly Joe Jones a la batería, grabado el 22 de septiembre de 1957. El álbum se titula Nuke's Time, de Sonny Rollins, y su relación con Miles Davis, hay que decir que este participó en el álbum de Miles Davis, grabado en 1951 para el sello Prestige, titulado Dig. Bueno, escuchamos este Tune Up.

Hemos escuchado un tema de Monk tocado por Monkey Davis, hemos hablado de Cannonball Adderley, que participó en la sesión de grabación del Milestones, y ahora vamos a escuchar un tema de Monk, precisamente del álbum Milestones, una composición de Monk titulada Straight No Chaser, que es algo así como whisky seco, una manera de decirlo en slang. Y evidentemente en este álbum participa Cannonball Adderley también, tocando el saxo alto, a la vez que Coltrane al tenor, Red Garland al piano, Paul Chambers al contrabajo y Philly Joe Jones a la batería. Grabado el 4 de febrero y el 4 de marzo de 1958 para el sello Columbia, este álbum Milestones, de él escuchamos esta tremenda versión del Straight No Chaser de Thelonious Monk.

como el que no quiere la cosa, hemos llegado al final de este viaje en este tren jazz en Paquito FM, vuestra emisora cultural, la que debéis escuchar. Y para terminar este recorrido por algunos de los temas de Miles, lo vamos a hacer con una pieza breve, con esa que él solía acabar muchas veces sus conciertos, por lo menos en esa época, y que otra gente también la adoptó para ese fin, una composición de Miles titulado El tema, The Theme, perteneciente a su álbum, para mí un discazo, el Working, de esas sesiones de grabación que comenté antes para el sello Prestige, grabado en mayo de 1956 junto a John Coltrane al tenor, Red Garland al piano, Paul Chambers al contrabajo y Philly Joe Jones a la batería, escucharemos el tema. Bueno, como siempre, quería daros las gracias por haber escuchado el programa. Espero que os haya gustado. Espero que estéis en el siguiente. Y sobre todo, buena suerte. Miles Davis, el tema. The Theme.

0: Hasta aquí, Tren Jazz. Hasta la semana que viene.
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Saludos a todos. Estamos a punto de arrancar una nueva edición de Tropicadelia aquí en paquitofm.com, la 88.1 del dial, también en TDT. Bueno, sabéis que esto va de orillas y de viajes musicales y humanos, y Atlántico Negro es un poco el leitmotiv de todo ello. Para empezar, nos vamos a ir a Colombia desde perspectivas muy distintas y con uno de los acervos culturales más mezclados y representativos de de estos fenómenos de fusión natural que tanto reivindicamos aquí. Soy Luis Abin Fernández y para empezar el Tropicadelia de hoy nos vamos con los Gaiteros de San Jacinto, colaborando con una leyenda del dub y el post-punk británicos como Adrian Silwood en este tema titulado El fin del mundo.

Sí, bien sonaba la percepción humeante y espaciada de Adrian Sibu sobre una música que, bueno, tiene sus raíces en África, pero también en la tradición local de las gaitas, de los instrumentos de viento y, como no, en esas fantasías en torno al acordeón como instrumento icónico de la cumbia, el porro y todos los palos innumerables de esa música folclórica campesina que tantas mutaciones permite y que sigue como fenómeno viral que es en nuestras vidas desde hace ya mucho tiempo. Y no nos vamos a mover de Colombia, bueno, la conexión neoyorquina está ahí, desde luego, pero Mario Galeano y su gente de Frente Cumbiero llevan ya unos cuantos años regalándonos los oídos con experiencias mutantes muy notables y vamos a escoger hoy dos ejemplos en realidad. El primero de su álbum de 2020, Cera Perdida, El Método de la Cera Perdida, y esta recreación tropicalista y psicodélica de algo que podía estar en la banda sonora de del Batman original televisivo. Jaley Jaley es el nombre del track y una muestra del desparpajo, la irreverencia y la imaginación de unos músicos que vienen de muy adentro de la tradición musical colombiana, pero que la llevan así de lejos. Frente Cumbiero, Jaley Jaley.

0: Y nuestra segunda inclusión en el programa de hoy de Frente Cumbiero tiene que ver con su colaboración espectacular con Minyo Crusaders, los intrépidos exploradores del folclore japonés, también del de Okinawa, de ese entorno cultural riquísimo y muy complicado de explicar desde fuera. Bueno, pues Minyo Cumbiero, que es la fusión de las dos bandas, han hecho cosas increíbles. Esta es una de mis favoritas, una canción tradicional japonesa, rehecha en un espíritu afrolatino y festivo imparables. Tola Joe son Frente Cumbiero, Minyo Crusaders, en esta fusión inédita a nombre de Minyo Cumbiero. Cumbiero, perdón.
1: Okay, ready?
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0: ¡Esa!
1: Seguimos en Oriente, que también tiene mucho de tropicadélico cuando se ponen. Y vamos a escuchar ahora a uno de los grandes artistas de esa escena vietnamita que durante la larga guerra del Vietnam absorbió lo que las emisoras estadounidenses estaban emitiendo: soul, funk, twist, todas las especialidades posibles caían en esta batidora musical de Hung Kwon, un artista mítico en el sudeste asiático y que grabó algunas perlas de altísimo nivel, como este Taiyang Ai Taiyang, que suena, bueno, pues eso, a banda de garaje intentando mezclar funk, soul y otras hierbas en un contexto un poco inverosímil. Pero bueno, el caso es que funciona muy bien y que al cabo de 60 y tantos años esto pega en los sitios correctos. Así que de eso va esto y realmente la definición de tropicadelia encaja con lo que Hung Kwon, junto a vocalistas como Mai Lei y Huyen, por ejemplo, llegaron a crear, ¿no?, en ese híbrido un poco inverosímil a priori. Bueno, pues aquí le tenéis, esto es 1965, he dicho 60, pues sí, 60 años ya, de Taiyang Hai Taiyang. Aquí está Hung Kwon.

Vamos, con otras atmósferas, donde la africanidad viene de vía directa, la increíble historia del compás y el compás en Haití, esa música de esclavos, hecha, tallada, esculpida durante siglos y que se puso prendas modernas en los años 70, empezaron a producir fusiones aparatosas, donde el funk, el soul, las baladas, los tiempos medios tenían sentido, todo el sentido del mundo, y las orquestaciones y los arreglos eran cada vez más sofisticados. Dadu Pasquet acaba de fallecer y es uno de los más grandes nombres del compás, un guitarrista con estilo genuino, con personalidad, director de la banda Magnum, uno de los grupos esenciales de aquel revival, de aquella puesta en la modernidad de la música haitiana en los años 80, y vamos a rescatar un tema que me encanta, una canción tremenda, llena de colorido, groove, bueno, pues una música caribeña, esencialmente afrocaribeña, pero que miraba a Estados Unidos a los ojos y sacaba conclusiones muy buenas para mejorar y perfilar la fórmula. Campense de esa, ¿qué piensas de esto? Son Dadu Pasquet de la Magnum Band en un disco del año 84 que incluía, por ejemplo, el Let's Get It On de Marvin Gaye o Close the Door de Teddy Pendergrass. De eso estamos hablando, de fusiones muy, muy efectivas. Bueno, pues en honor a Dadu Pasquet, su música y su tradición, aquí está con la Magnum Band y este Campense de esa.

Continuamos en nuestra celebración de la música de las dos orillas del Atlántico y todo lo que suene tropicalista y con vocación de expandir la mente y las caderas, por cierto. Vamos a escuchar a dos artistas de alto nivel del país Mandinga, del Mali profundo, Nevásolo, Benego Diakité, en el adelanto de lo que va a ser su nuevo álbum en el sello norteamericano Nonesuch. Este Giné Mokotiki en directo, con la atmósfera apropiada, con el sabor de las vocales, bueno, el songón y el balafón como instrumentos principales, todo suena espectacular y sí, es arcano, es antiguo, lo que vosotros queráis describir, pero cuánto comunica, cómo lo hace de bien. Nevásolo, Benego Diakité, Mali, esto es Giné Mokotiki.

Pues de Mali a Cuba, con una rumba tremebunda de la Sonora Matancera, una institución musical cubana por definición, con el gran Celio González en los años 50, sonando clásicos, pletóricos, llenos de sabor, de complicidad, vaya arreglo y vaya orquesta. Humo se llamaba esto, son la Sonora Matancera en plenitud y un cantante de cantantes, Celio González.

otra orquesta clásica de la música afrocaribeña, en este caso desde Ponce, desde Puerto Rico, la Sonora Ponceña, una institución igual que lo fue la Matancera en Cuba, con el gran Papo Luca ya a los mandos, con unos arreglos sensacionales, pero lo mejor es, ¿qué es esto? La materia prima. Pues sí, la bien pagada, nuestra copla convertida en este delicioso exponente del sabor puertorriqueño boricua en 1968. Una rareza, pero muy sustanciosa, vaya que sí. La bien pagada, Papo Luca y la Sonora Ponceña en Tropicadelia.

Esto sigue de versiones y de Miguel de Molina a Annie Lennox. Y los Eurythmics. Hace 15 años apareció repentinamente en nuestro radar una artista dominicana, Rita Indiana, que se saltaba casi todo el libro de instrucciones completo de lo que tenía que ser música latina en la época. Y bueno, ahí está, 15 años después, sonando maravillosamente bien, recreando el Sweet Dreams de Eurythmics, haciéndolo con personalidad, rabia y un nivel artístico que la hemos luego podido seguir disfrutando. Nos gustaría que publicara más discos, pero desde luego sus otras facetas artísticas están ahí ocupando sitio y no seré yo el que me queje. Desde luego, este es un álbum para disfrutarle lento y a fondo. Rita Indiana y los misterios y este Dulces Sueños, alias el Sweet Dreams de Annie Lennox y Eurythmics.

Nos vamos acercando a la despedida de este Tropicadelia de hoy. Daros las gracias por la complicidad, por el feedback, por los comentarios y, por ejemplo, este cierre, esta despedida de hoy, tiene que ver con los comentarios que han surgido a raíz de escuchar a Daniel Díaz y a Fez Murguía hace un par de semanas en el Tropicadelia anterior. Bueno, pues tenemos más material del nivel que se gastan este par de percusionistas y vocalistas puertorriqueños. Y en este caso, además, rindiendo homenaje a la Sonora Ponceña, que acaba de sonar hace un rato con su recreación de La Bien Paga. Pues esto es un tema de Yolanda Rivera con la Sonora Ponceña, en el tratamiento lujosísimo y de nivel musical realmente elevado que hacen Daniel Díaz, Jafet Murguía y su banda. Ahora sí. Y ahora sí nos vamos, sí, pero disfrutando y sintiéndonos muy vivos con Tropicadelia. Seguro que sí. Gracias por todo. Soy Luis Adín Fernández. Os dejo en muy buena compañía.

Tropicadelia se despide hasta la semana que viene. Gracias, Luis. ¿Te gusta el reggae? 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

Durante la época del rock radical vasco y la movida madrileña, se formó en Beasain un grupo que proclamaba el pop radical vasco. De hecho, tras el estilo y la estética pop, escondían una visión crítica, irónica y humorística de la realidad. Ellos eran Anchas Castilla. Yeah, baby. Bienvenidos a Maquetas en el Desván, ya vamos por el episodio 11, yo soy Cristian y estáis escuchando Paquito FM.

Pues esta canción se llamaba A la chita callando. Estoy muy contento, sí, porque hoy os voy a hablar de Anchas Castilla. Vamos, un grupo que me flipa de la hostia. Mira, no tienen maquetas, tienen tres putos discos de la hostia y hoy vamos a hablar de ellos. Para empezar bien el veranito. Anchas Castilla se formó en 1986 por cuatro jóvenes del Goierri. Por Palli a la voz, Guruz Vicuña a la guitarra, Juan Ramón Velasco a la guitarra y Aitor Alchía a la batería. Tuvieron una corta carrera en la que publicaron tres álbumes y tuvieron un impacto considerable en su momento, ojo, ¿eh? Y bueno, vamos a seguir escuchando este fantástico grupo y esta canción se llama Me voy a suicidar.

Me voy a suicidar. Yo no, la canción, ¿eh? Ay, qué tonto estoy hoy. Bueno, un año después de juntarse el grupo Hechas Castilla, publicaron un EP con tres canciones titulado Me voy a suicidar, valga la redundancia. Y bueno, la presentación tuvo una gran acogida y ese mismo año, en 1987, publicaron su primer larga duración, llamado Fantastical. Su primer álbum, además, editado por el sello Oyuka. Ojo. Y nada, abrimos el disco con Fantastical.

¡Tas, tas, tas, tas! Pues así se llama el disco y así se llama la canción que le abre, Fantastical. Vamos a escuchar más canciones de este primer álbum y esta canción maravillosa se llama Vacaciones en Sangüesa.

Vacaciones en Sangüesa, poco más que decir. Qué temazo, chaval. Bueno, estamos hablando de Anchas Castilla, de su primer álbum, Fantástica, en el que estamos poniendo aquí unos temitas. Y vamos a seguir escuchando el disco. La canción que viene a continuación se llama He matado a tus perros.

Pues vaya, pobres, pobres perros. Bueno, vamos a seguir escuchando el Fantastical y la canción que viene a continuación se llama Burdel al cielo.

Menudas historietas. Por cierto, comentar que Paggy, el cantante del grupo, y supongo que es también el compositor, no sé si sabéis que también es dibujante del famoso, el mítico Temeo. Incluso ya llegó a sacar también un número especial de 37 de Paggy, llamado Cargador de Zumosol. También, que está muy chulo, que le tengo, os lo recomiendo. Bueno, del Burdel al Cielo nos vamos a otra tremenda historieta. Esta se llama El Hombre del Café.

Esas trompetillas guapas, ¿eh? Joder, qué épica la guerra, joder. Bueno, seguimos hablando de Anchas Castilla, el grupo de Beasaín, Pop Radical Vasco, un grupazo, no sé si os he dicho ya que me flipan, pues eso. Seguimos. En 1988 son incluidos en un LP recopilatorio editado por el sello Oyuka, el famoso Oyuka 88, junto a grupos como Potato, Tijuana en Blue, La Polla Records, Contacto, Delirium Tremens, los grupos del sello. Ya os digo, Oyuka era tremenda, tremenda discográfica, joder, y de culto ya. Que luego, bueno, luego sabéis que se transformaron en GOR, y antes de ser Oyuka eran Soñua. Bueno, pues los primeros que empezaron en esto. Los temas incluidos por Anchas Castilla en este recopilatorio, pertenecientes al Fantastical, son las siguientes. Era Un Casanova Incompetente y Me Voy a Suicidar. Por cierto, Un Casanova Incompetente, que es un temazo que vamos a escuchar ahora, fue número 35 de los 40 principales en 1988. ¡Flipa! Pues nada, otra historieta sobre un tipo que, bueno, tiene serias dificultades para ligar con las mujeres. La canción, que ya hemos mencionado antes, se llama Un Casanova Incompetente.

Qué guapa, ¿eh? Cómo suena, qué todo. ¡Buah! Buenísimo, buenísimo, buenísimo. Ese mismo año, en 1988, ve la luz el segundo disco de larga duración de Anchas Castillas, que llevaba por título Confucio. De nuevo grabado con Oyuka. Pedazo disco. Vamos a empezar con una que se llama 1, 2, 3.

Pues ahí estaba, 1, 2, 3 de Anchas Castilla. Estamos ya con el segundo disco, con Confucio. Y vamos a poner, sin más dilación, la siguiente. Esta se llama Pensando en el futuro.

montaremos un asilo en el ascensor del hotel. Joder, me pone más de buen humor. ¿Os he dicho que me flipan? Pues sí, unas cuantas veces, ¿no? Bueno, también decir, claro que no eran punk, pero era pop rock del bueno. Una maravilla musical. Las canciones, es que además al principio las canciones me encantaban, me engancharon, pero no llegaba a pillarlas, no las encontraba el sentido, pero estaba segurísimo que debajo de todo eso había algo más, pero no lo acababa de pillar. Fue guapo el viaje descubriendo, la verdad, a este grupo. Canciones con letras repletas de ironía, de auténticas cargas de profundidad, letras inteligentes con un sentido del humor así muy peculiar. Además, oye, lo que os decía antes, el grupo editado por el sello Oyuka, o sea, que Oyuka llevaba la polla Records y todo esto. Luego estaban aquí metidos estos. Tengo el vinilo, por cierto, joder, me falta el Confucio, joder, a ver si un día le consigo. Me acuerdo una vez en la feria del disco que le vi, le dejé pasar, buah, tengo pesadillas a veces. En fin, Oyuka, ya sabes, el epicentro del rock radical vasco, que ya por entonces empezó, ya sabes, a deshincharse, finales de los 80 y todo eso. Vamos a poner otra canción de este puto discazo, y esta se llama Nuevos Horizontes, y me la dedico a mí. ¿Qué cojones?

Nuevos Horizontes. Uf, canción para escuchar y cerrar los ojos y viajar. Y viajar con la mente. Pues eso, Anchas Castillas representa la felicidad pop y el disco Confucio probablemente sea el mejor disco de los tres. Este disco para mí es pura energía, el más sólido de los tres, tanto en sonido como composiciones. Da gusto, da auténtica alegría escucharlo. Además, eso, en lo musical tiraron de todo lo necesario. O sea, canciones adhesivas con piano, violín, vientos, mandolinas, su puta madre, o sea. Y hablando de esto, la melodía de Confucio, que es la canción que viene a continuación, un temazo total y absoluto. Confucio.

Temazo total y absoluto, ya lo he dicho. Bueno, en 1989, su sello, otra vez Oyuka, les vuelve a incluir en el disco recopilatorio titulado Oyuka 89. En este caso, compartiendo otra vez con grupos como La Polla Records, Tijuana in Blue, Los Bichos, Delirium Tremens, Taúles Zurdos, El Chaina, JQ. Y en este caso, la canción seleccionada del disco Confucio para este recopilatorio se llama Borrachos al Volante. ¡Qué puto temazo, ojo! Ahí va.

Y no me negarán que es un tema interesante. Borrachos al volante, pues. Una historia de amistad en el coche, bebiendo pacharán, pues claro que sí. Bueno, su tercer disco y último aparece ya 4 años después, en el año 1993. El disco llevaba por título Hueco. Y al que fue editado otra vez por Oyuka, en este caso la producción se encargó Pay, el vocalista. Es un disco ya un tanto diferente, al que mantiene bastante bien la esencia de Trascastilla. Este es el último disco que me costó que me entrara las primeras veces y demás, cuando me pasé en los dos primeros. Y está bastante guapo, está bastante guapo. Y vamos a poner una canción muy bonita que se llama Yo al monte y tú a la playa. Que, por cierto, si la estáis escuchando en buena compañía, os recomiendo que os levantéis, os agarréis de las manitas y vayáis a este temazo. Ahí va.

Pues sí, muy bonita. Seguimos con la historia de Anchas Castilla, este pedazo de grupo. ¿Os he dicho que me flipan? Venga, cállate, Cristian. Venga, va. Tras varios altibajos y demás, el grupo se disolvió poco después. No alcanzaron un gran éxito, pero su estilo y muchas de sus canciones permanecen en la memoria de los melómanos de la época, como yo, por ejemplo. Y bueno, vamos a escuchar otra más de este tercer disco. Esta canción tan bonita se llama Sudaca.

Pues eso era Sudaka. Que es que eso, joder, qué grupo, qué grupo, o sea, me encantan, me encantan. Bueno, vamos a ir terminando, por cierto. Todo lo bueno llega a su fin. Y nada, Anchas Castilla estaban comprometidos con la ironía del rock combativo practicado en Euskadi por tantos grupos de punk que había en esa época. Pero ellos, en su caso, guardaban una clave pop mucho más abierta y cargada de humor ácido. Que, bueno, en esa época, pues ya sabéis, pues los grupos Riff, Cicatriz, Escorbuto, Vómito, etc. Por lo menos estos, coño, era un rayo de luz dentro de tanto, ¿sabes? Tanto destroy, tanto nihilismo punk, o tanto Euskadi Tropical con los Potato, por ejemplo. Que, por cierto, pronto hablaremos de ellos. Y nada, me he dejado para el final, como siempre, una joyita. Y esta canción tan preciosa, esta historia tan bonita, se llama El misterio de La Rioja.

Ay, qué bonita, ¿eh? Joder, me encanta, me encanta. El vestido de la Rioja, guau. Bueno, y por ir terminando con.

0: Con esto damos finalizado Maquetas en el Desván. 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

0: Buenas,
1: gracias.
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0: Después de escuchar a Catatonia y con esto que estamos un poco de metaleros hoy, vamos con la sección de Grupo de Cantabria, que va a ser...
1: Caronte desde Corrales, un grupo que tiene ya una larga trayectoria. El tema va a ser Víctima, del disco Nacer, Sufrir, Morir.

0: Acabamos de escuchar a esta gente del Altar del Holocausto, unos chicos de Salamanca que no hace tanto han tocado en el escenario Santander. La canción se llamaba Lucas I 2638 del disco Sí, con la E al revés.
1: Y vamos a seguir con OM, una banda formada por exmiembros de Sleep. En concreto su baterista y su bajista, aunque luego han incorporado a más gente. El tema es State of Non-Return.
2: Está muy bien eso.

0: Acabamos de escuchar un tema de Lowrider, una banda sueca bastante poco prolífica, ya que llevan desde los 90 y solo tienen un par de discos, pero bueno, ahí queda eso.
1: Ahora vamos a ir con justo lo contrario. Un grupo que tiene 13 años y tiene 27 discos, algunos de estudio, algunos directos. Bueno, se llaman King Lizard and the Lizard Wizard y la canción Supercell del álbum, no sé leerlo, así que brujo.
0: Petrodragonic Apocalypse or Dawn of Eternal Night and Annihilation of Planet Earth and the Beginning of Merciless Damnation.
1: Ahí va.

0: los Yankees sureños con el slide, ¿eh?
1: Un poco de relax con el tema Lost Mind de The Wondering Weeds. Y nos vamos a ir despidiendo por hoy.
0: Ahora sí, queda muy poco, ya un par de canciones como mucho. Y recordaros, como en todos los programas, que esto es un estudio de grabación que se dedica a grabar este tipo de música con todos los cachivaches y cacharros y eso que son necesarios. También deciros que se puede escuchar en la página web todos los programas anteriores, en el iVoox de Paquito FM y los programas de los demás compañeros, que hay algunos bastante interesantes.
1: Y como no, lo que queda no necesita más presentación, pues hasta la próxima.
0: Cayus, Gardenia.

La hora sabática se despide hasta la semana que viene. 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

Un saludo para todos los oyentes y las oyentes de Paquito FM. El sábado tenéis un concierto muy interesante en el Rock Beat Venue con tres bandas que mezclan veteranía y juventud y que tienen diferentes perspectivas de abordar la música, digamos, agresiva o el metal y el crossover. Ahí tendréis a Okiro y Distimia y también a Midriasis. Así que si no tenéis un plan mejor, es una opción muy recomendable para todos los amigos de La Ruidera.

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0: Bienvenidos a nuestro programa de reggae de la mano de Sara Puig. Esto es Stepping. Adelante, Sara.
1: Bueno, bueno, ¿qué tal? Que hemos llegado ya a los 10 capítulos de Stepping, no me lo creo. El otro día me han contado que para automatizar un nuevo hábito hace falta una media de 66 días. Si he conseguido llegar hasta los 10 sin causar baja ni una sola semana, ya estoy más cerca de alcanzar el 66. No sé si lo habréis oído ya, pero Stepping es un programa dedicado al reggae, a algunos de sus antecesores, como pueden ser el ska o el rocksteady, y por qué no, también otros muchos géneros derivados que han ido surgiendo con el paso de los años. Os habla Sara Puig, desde Paquito FM.

La semana pasada dimos un repaso interesante por algunas de las producciones de Wakis. Vamos a terminar hoy este bloque con un recopilatorio de temas grabados en su estudio en 1980, donde aparece Cliff Hunt a la flauta. Bueno, digo a la flauta porque es lo más característico de este disco, pero en realidad Cliff Hunt se encarga también de algunas guitarras, bajos, teclados y arreglos. No se pierde una. Esta colección fue publicada en 1998 con el nombre de The Dub Generals, pero también aparecen algunos de estos rhythms a su nombre en formato single, acompañados de colaboraciones vocales. La canción que he escogido para empezar este décimo capítulo de Steppin' es Music Man Rock, por los Bullwackies All Stars.

Wayne Jarrett también le puso voz a los riddims de Cliff Hunt en su Showcase Volumen 1 de 1982. Jarrett nació en Jamaica, pero se mudó a Connecticut. Un amigo le llevó a New York y así es como conoció a Bulwaki y empezó a producir parte de su música. Una de las producciones fue este Showcase Volumen 1 o Bubble Up, que incluye el tema Holy Mount Zion, utilizando el Rhythm Drum Song con la flauta de Cliff Hunt. Vamos a escuchar a Wayne Jarrett.

Claro, que ese Rhythm no salió de Cliff Hunt, sino de Jackie Me Too. Aparece en un single sin fecha y también en su disco de 1968 con los Soulvenders, Evening Time. ¿Me vais a permitir hacer un paréntesis para escuchar a Jackie Me Too y su drum song antes de seguir con Cliff Hunt?

En el capítulo dedicado al otoño también pasé de puntillas a Jackie Me Too. Algún día le va a llegar el momento, pero de momento nos vamos a quedar con un par de temas más con Cliff Hunt. Hunt siempre se ha dedicado a la música, desde los 12 años que descubrieron sus aptitudes para tocar. A sus 72 años sigue sacando música nueva, no pierde el tiempo. Su última canción se ha publicado el 1 de noviembre y en ella pone la voz la cantante Sitara para celebrar la salida de prisión del controvertido Vybz Kartel, que salió de la cárcel este verano, después de haber sido condenado a cadena perpetua en 2014 por el asesinato de uno de sus socios. La historia tiene miga, porque la cosa es que hubo algunos sobornos por parte de miembros del jurado, también alguna movida con las pruebas, por lo que al final le han puesto en libertad. En su día hubo muchísimo revuelo con los juicios a este artista porque muchos de sus fans se movilizaron para defenderle. Pues bueno, ya está en libertad y Sitara nos lo cuenta en Cartel Free, su tema junto a Cliff Hunt.

Otra de las apariciones de Cliff Hunt a la flauta es en un tema de los Abyssinians. Su primer disco, Satamasagana, fue producido por él mismo y Geoffrey Chang. La fecha de publicación de este disco es 1976, aunque he leído en Discogs que Hunt ya ruló algunas copias por ahí en el año anterior. Otros sellos también sacaron este mismo disco después bajo nombres diferentes, como SATA o Forward on to Zion. En una entrevista le preguntan a Hunt por este tema y él explica lo que pasó. Llevó el estampador a una fábrica de vinilos para que hicieran tres o cuatro copias del disco, pero estuvo 2 semanas esperando a que se lo devolvieran. En esas 2 semanas, el disco ya estaba por New York, Miami, London. A día de hoy, cuenta que no ha ganado ni un centavo por ese disco. Luego sigue contando que le vendió una cinta a otro sello y no sé, que tuvo muchas movidas a cuenta de este disco. En él aparece el tema Good Lord, en el que podéis escuchar la famosa flauta. Estoy hablando de los Abyssinians.

Donald Manning y Bernard Collins, de los Abyssinians, se conocieron a principios de los 60. Desde entonces se han juntado para tocar juntos y han confiado en la música que hacen. Junto a ellos comenzó a cantar Linford, hermano de Donald Manning. Estos dos hermanos antes habían formado parte de la banda de su hermano mayor, Carlton and the Shoes. Después de la grabación de su segundo álbum, Arise, Bernard Collins dejó el grupo. Con el tiempo ha habido varias formaciones. Se unió Carlton, luego Collins formó otra agrupación, se volvieron a juntar los miembros originales, se fue de nuevo Collins. Pero vamos a quedarnos ahora con Arise, el segundo álbum de los Abyssinians, y concretamente con la sexta canción que aparece, Ya Loves.

A finales de los años 60 aparecieron dos himnos del movimiento rasta, Sata Masagana y Declaration of Rights. No solo la letra, sino también el rhythm hicieron de Declaration of Rights un éxito desde el momento en el que vio la luz. Se han hecho muchas versiones con este ritmo, pero vamos a quedarnos con una del año 1982, del disco titulado The Roots Is There. La canción es Declaration of Rights y la banda, los Mighty Diamonds.

The Mighty Diamonds fueron un trío vocal jamaicano en activo desde finales de los 60. Además de sus nada menos que 40 álbums publicados y singles, pues otra barbaridad, también aparecen por ahí de vez en cuando haciendo los coros a otros cantantes, como por ejemplo George Faith, otro jamaicano con un buen puñado de discos y singles. En 1977 sale su primer disco, To Be a Lover, con canciones como I've Got the Groove, escrita por Gamble and Huff, producida por Lee Perry y con coros de los Mighty Diamonds

Acabamos de escuchar una canción de George Faith, escrita por Gamble and Huff. Vamos a detenernos aquí un momento para hablar un poco de estas dos personas. Kenneth Gamble y Leon Huff son una pareja de productores y compositores responsables del desarrollo del soul de Filadelfia, o Philly Soul, a través de su sello Philadelphia International Records. Pero antes de esto, también fueron músicos. Uno era cantante y el otro pianista. Cuando se conocieron, enseguida empezaron a escribir canciones juntos y a hacerse famosos en todo el mundo. Philadelphia International Records resultó ser una explosión de sonidos y voces dentro del soul, del gospel, del doo-wop que nunca antes se había oído. Hay casi 4.000 referencias de este dúo en Discogs, así que entre todas ellas tenía que haber alguna más relacionada con artistas de Jamaica. La que viene ahora es la cara A de un single de los Heptones, otro trío vocal más para completar el capítulo de hoy. Con una larga trayectoria dedicada al rocksteady y al reggae, en 1973 sacan I Miss You, un sencillo de Lovers Rock producido por Geoffrey Chang. Escuchamos I Miss You Part 1 por los Heptones.

Un año después de la publicación de la canción anterior, en 1974, salía otro tema de Gamble and Huff, cantado por Marcia Griffiths. Os hablé un poco de ella en el primer capítulo. De hecho, fue la primera artista en sonar porque su disco Steppin' es el que da nombre a este programa. Vamos a escuchar esta canción que he mencionado. Su título es When Will I See You Again y ella es Marcia Griffiths.

Estábamos escuchando When Will I See You Again. Así que para poder avanzar un poco en el tiempo y pasarnos a este siglo, vamos ahora con otra canción que habla de las miradas en su título, I Can See You. En el año 2020, el sello brasileño Rocker's Time sacaba este single, que además del tema principal, contiene una versión dub y otra instrumental. De ello se encarga Frank Luth, un cantante y productor de Fortaleza, allí en Brasil. Bajo su alias Arca Negra y desde su estudio, lleva unos años trabajando en la producción de artistas locales. Para rematar el single, han contado con Alien Dread para la mezcla del dub. Alien Dread es un colectivo y un estudio en UK dedicado a la producción de roots reggae y dub. Han trabajado con artistas como Martin Campbell o Derrick Morgan. Os dejo con I Can See You de Frank Luth y la versión dub de Alien Dread y Arca Negra.

Aquí termina el capítulo número 10 de Stepin. Si os ha gustado este o los anteriores programas, estaré encantada de recibir vuestros comentarios, tanto en mis redes sociales como en iVoox, Spotify o YouTube. Si no os ha gustado, también estaré encantada de recibir vuestras críticas, siempre que se hagan con educación. Dos cosas más antes de terminar. La primera es que este sábado 23, a partir de la medianoche, estaré poniendo música y acompañando a un montón de artistas en el Festival Verduleras en Torlavega. La segunda es que podéis escuchar Stepin todos los jueves a las 10 de la noche en Paquito FM, ya sea en la radio, en su página paquitofm.com, en su aplicación, y sé que alguna persona lo escucha también desde la TDT en su casita. Si ese horario os viene mal, para eso están los podcasts. Muchas gracias por escucharme. Creo que nunca antes os había dado las gracias, lo siento. Y hasta la próxima.

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Hola, buenas, soy Pin de En el Tardío. Bueno, el grupo Folk Rock Ska, nos podéis seguir en redes sociales. Tenemos Twitter, Facebook, Instagram. Tenemos Bandcamp, YouTube, Spotify, En el Tardío. Y bueno, pues nada, que saludos a la gente de Paquito FM y dejar un ratillo para escucharnos, que a ver qué os parece. Muchas gracias, un saludo.

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0: Opay. Muy buenas, ¿qué tal? Roxa Rosae, al control técnico.
1: Hola, buenos días, buenas tardes y muy buenas noches.
0: ¿Tú qué tal? Yo bien. Tu amigo vecino Santi Pequeño Tarasco, que también te saluda.

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0: Esto es estreno en mega exclusiva. Ni en plataformas digitales, ni en ningún lado está. Está en Casa del Artista y aquí, en Asalto Mata Radio Rock.
1: Fue más de lo mismo.
0: Lo que suena se titula El Tiempo Me Quema y es el nuevo adelanto, o va a ser nuevo adelanto, quinto ya, de Para Que Tú Lo Sepas, el que será el nuevo disco del rockero mallorquín en solitario, el Rey Salitre. Además vamos a escuchar los otros cuatro adelantos también. Todos los temas que adelanto ya de ese disco nos van a acompañar durante la primera parte del programa. El Tiempo Me Quema, del Rey Salitre.

0: nos encanta empezar el programa con exclusivas.
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0: Adelantándonos a todo el Cristo.
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0: Va a llevarlo hasta tus orejas, las primeras, los primeros.
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0: Hoy, en vez de etiquetar a quienes vamos a dedicar, el programa siempre está dedicado a ti, que nos estás escuchando, obviamente. Pero ya sabes que siempre nos gusta dedicar a dos de las personas que más fielmente nos siguen en las redes sociales. Cada uno de los episodios de Pequeños de Nazco. En esta ocasión, en vez de etiquetarlos de Facebook, los hemos etiquetado en Instagram. Las hemos etiquetado en Instagram.

0: este episodio 1031 dedicado para... voy a decir mejor el nick, mola más. Bruja Jackson.
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0: Y para Beita González.
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0: Claro, no viene muy a huevo con 37.000 y pico seguidores en Facebook, pues ahí va a elegir. Aquí hay que mirar un poco más, pero bueno, también hay unos cuantos, ¿eh? Que estamos a punto de llegar a 2.000 en Instagram. No me lo había pensado yo esto en la vida, con lo difícil que la red social está. Pero ya ahí estamos picando piedra cada día y parece que en poquito yo, antes de la vida, estamos en los 2.000 seguidores y seguidoras.
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0: De Asalto Mata Radio Rock, ¿eh? El pequeño Tornajo teníamos perfil, pero lo quitamos. Además, nos gusta dar protagonismo a los seguidores y seguidoras de la emisora. No tenemos el ego excesivamente elevado por aquí, no. Venga, ya vale de cháchara y vamos a por más cositas porque tenemos conciertos que recomendaros.
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2: Paime del Noite, doblete en la Comunidad de Madrid.
0: Este viernes los rock urbanoceltas estarán, este viernes 24 de octubre, a partir de las 9 y media de la noche, en la Sala Oeste, que está situada en la Plaza Constitución de la localidad madrileña de Chapinería. Esto no tiene un precio adjudicado porque va a taquilla inversa. Ya sabes, esa otra manera de decir que lo de pasar la gorrilla.
1: Dame fuego, dame pasión.
0: Queda más chulo, más elegante. Taquilla inversa. Ya sabes cómo va. Tú entras al concierto y si lo disfrutas, pues tienes la opción de decir, toma, que te la has ganado. Aquí tienes mis X euros.
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0: Eso el viernes, porque el sábado tienen otro conciertico. Se van hasta Coslada. Cago en Dios. Ya sabes, cuando digo cago en Dios, ya sabéis a qué sala me refiero.
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0: A la sala situada en la calle Uruguay número 11, local 5758 de Coslada.
2: A la mini sala.
0: Sí, a eso que le llama. ¿Qué me siento?
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0: Ahí estarán en Coslada el sábado 25, en acústico por aquí, a partir de las... Ay, madre mía, con los horarios. De las 10 y cuarto de la noche, los Paime del Noite, 12 euritos, entrada con consumición. Bueno, un fin de semana doblete para los Paime del Noite, que además estrenan nuevo bajista, Bruno Lembo. Ha entrado a engrosar la lista, la alineación de los Paime del Noite, de quienes vamos a escuchar, pues uno de los dos temas que han publicado nuevos en los últimos meses. Este será el corte número 6 de su siguiente trabajo de estudio y se titula Culpable, ¿por qué?

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1: Rosa, ¿sabes? Que no estaba yo destacando una cosa que tampoco es que se produzca todos los días, ¿eh?
2: Que es la segunda cosa especial.
1: Claro, las dos cosas que más nos gustan en el programa. Hemos arrancado con una exclusiva mega universal.
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1: Y la única cosa que nos gusta más que las exclusivas que es Rosa Rosae.
2: Otra banda. Presentamos a Mr. C-Mac en Bandas Asociadas.
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1: Joder, me acuerdo. Además, una banda que solo habíamos puesto una vez, el año pasado, que publicaron un par de sencillos y nos hicieron llegar uno de ellos. Y me acuerdo que nos dejaron un sabor de boca enorme. O sea, dijimos, joder, vaya calidad. Estos de Almería, como se le ocurra, vaya nivelito de grabación, vaya canción buena, como cantan, como tocan. Impresionante. Bueno, les perdimos la pista. Hasta hace poco que nos mandan lo que es el primer adelanto de lo que va a ser su nuevo trabajo de estudio. Un tema titulado Vértigo que vendrá en días contados, un álbum o un trabajo discográfico que tienen pensado publicar para diciembre.
3: Es un eslogan potente, tan fuerte.
1: Bueno, nos hicieron llegar ese nuevo adelanto que vais a flipar, qué temarral. Impresionante. Y les volvemos a hablar de nuestro proyecto Bandas Asociadas. Y, justico ayer se unieron tú. Así que es un gustazo presentar a estos carroqueros, almerienses en el proyecto asociativo de esta emisora. En el proyecto Bandas Asociadas a Saltomata Radio Rock.com.

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1: Ellos son Roberto Ureña a la voz, Luis Rodríguez a la guitarra, Javier Rueda al bajo y Luis González a la batería. Se formaron en 2014 y tienen previsto, como os digo, lanzar este Días Contados para final de año. Y tienen también tienen un EP de 2022 llamado Mundo Feliz y los sencillos que te comentaba hace un momento del año pasado, Dichosos y Grita.
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1: Así que sin más dilación, Vértigo de los Mr. Sin Mark, nueva banda asociada desde Almería.

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5: Hoy en la sección más brutica del programa, como cada miércoles, dos proyectos nuevos y uno realmente consolidado. Aunque los proyectos nuevos estén formados por gente que lleva en estas líneas del metal extremo mucho tiempo ya, ¿eh? El primero toma el nombre de alguna movida de estas que tiene que ver con el Ragnarok de los vikingos. Fimbulwinter, que por cierto también era el nombre de una banda black metal noruega allá por el año 92, 93, primeros 90, que sacaron un disco y se fueron al carajo. Bueno, pues ahora tres de los componentes actuales de los Amon Amarth toman el nombre de esa antigua banda o de esa movida de la... ¿Cómo se llaman las movidas estas de la religión vikinga? La...
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5: Sí, lo de los dioses, la mitología.
6: Mitología, vale.
5: Mitología cuando será mía. Y han grabado un primer sencillo que es este que está sonando. Se titula Mounds of Stones. Yo aquí tirando de memoria no tenía más que leer mitología, que lo tenía ahí escrito. Anda, que...
6: Aquí practica la memoria.

0: el enemigo.
1: Si llama de parte del poder, sí.
0: Le quería preguntar una cosa. ¿Ustedes podrían parar la guerra un momento?
1: ¿Mande?
0: ¿Y si pueden parar la guerra un momento?
1: No, en pequeño Ternasco no podemos parar de dar guerra.
0: No me diga.
1: Porque le damos a la casta donde más le duele con rock y metal.
0: ¡Hala, qué bestias!
1: Y además, nos partimos de risa con las noticias más bizarras y las secciones más cachondas.
0: ¿Entonces cuándo?
1: De lunes a jueves.
0: ¿Pero a qué hora?
1: En el mejor horario posible, las 7 de la tarde, hora Madrid, una hora menos en la Comunidad Canaria, y las 12 del mediodía, hora CDMX, como horario referencia para quienes nos escuchen desde cualquier país del gran continente americano.
0: No se nos había ocurrido.
1: En directo, molestando al personal en las tardes de Españistán y repartiendo buen rockerío en las mañanas y mediodías de cualquier país de Hispanoamérica.
0: Bueno, entonces quedamos así.
1: Pequeño Ternasco.
0: En lugar de disparar, insulta.
1: Sería de pequeño Ternasco sin la metedura de pezuña de un servidor, pues probablemente otra cosa de mucha mayor calidad, pero bueno. He dicho en la presentación del Rincón Oscuro que dos proyectos nuevos, no, era solo uno, porque estos que están sonando, a ver, no se puede considerar banda veterana, pero tampoco son unos primaveras precisamente. Porque se trata de los death metaleros de Arizona, Gate Creeper. Que aparte de media docena de splits y EPs, van por su tercer álbum de estudio recién estrenado, titulado Dark Superstition. Del cual ya estás escuchando el nuevo sencillo extraído de ese trabajo. Mistaken for Death es el tema.

0: hora es...
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4: Ahora sí, para cerrar ese proyecto bien consolidado que te comentaba, ahí no me he equivocado. A ver, dentro de las nuevas corrientes del metal extremo, he de reconocer que el deathcore me gusta mucho, pero ya cuando esos gritos mezclados con guturales desgarradores los rapean ya, es que me vuelvo loca con mi cirolo en la boca, vamos. Estos son Despised Icon, los canadienses. Y esta auténtica barbaridad que suena es el adelanto a Shadow Worker, que hará séptimo larga duración en la cuenta de estos descoretas de Montreal. Por encima de mi cadáver, Over My Dead Body.

0: Ostras, hacía días que nos poníamos la cuña a los desafines, ¿eh?
1: Los desafines, para empezar a avisar.
0: La de rato, la de horas que me tiré para hacer esta cuña, pero la disfruté, vamos, cada segundo. Bien, continúas en la sintonía de AsaltoMataRadioRock.com en internet, escuchando en directo Pequeño Tenasco, o bien en el 92.2 de Norte Radio Vitoria-Gasteiz, o en el 88.3 de Iruña a través de Rock Radio, la misma sintonía de Rock Radio para Tudela, pero en el 98.5, todo esto en directo live. Lo mismo no está escuchando, pero en diferido a través de cualquiera de las FMs, montonazo de FMs y otras plataformas online estatales e internacionales que pasan la señal de este tu programa. O en el sitio que te dé la gana, a la hora que te apetezca, a través del podcast, sea cual sea la vía elegida. Joder, muchísimas gracias, hostia. Y como bien... de bien nacidos, de ser agradecidos, el mejor regalo que podemos traer, como siempre, es la sección de secciones, las bizarradas.

que han sido hallados por primera vez en la historia del país desde que se tiene registro. Y todo esto, ¿por qué? Por el puto cambio climático, ese que no existe, según Mariano Rajoy, y cantidades ingentes de subnormales como él a lo largo y ancho del planeta. De hecho, era de las pocas naciones del mundo carentes de estos insectos hasta que el pasado 16 de octubre los identificó Bjorn Hjartarson, un vecino del municipio sureño de Kjos. Kjos, que contra unos mosquitos. Ya, gente que se dedica a la ciencia ha confirmado que estos mosquitos viven ya en territorio islandés, aunque en el pasado se han descubierto algunos en el fuselaje de los aviones que aterrizan en el país, pero claro, esos están chafados, ¿no? Para ellos era cuestión de tiempo que alguna de las especies de mosquito que viven bien en Escandinavia o bien en las Islas Británicas llegasen hasta la isla vikinga. El cambio climático provoca que el agua pase más tiempo sin congelarse a medida que las estaciones son cada vez más cálidas. Esto facilita la supervivencia de estos insectos asquerosos en estas zonas, ya que ahora es posible que su ciclo de vida se complete con normalidad. Esto para darle los morros a todas aquellas personas negacionistas que siguen pensando que la cosa climática pues no ha cambiado, ¿eh? Sigue todo normal. Aquí la cosa no ha girado del todo y no se ha hecho para nada un auténtico turn around. Un giro 180 grados, amigas y amigos. Preparen la crema solar hasta paño nuevo. No sé si esto es lo que nos cantan los Ivy Pacific, pero su canción sí que se titula así, Turn Around. Y es el tercer sencillo que publican en 2 años, ¿eh? Se lo toman con calma estos muchachos californianos de quinteto de San Diego, de punk melódico. Dentro de poco, ahora que ya hay mosquitos en Islandia, en San Diego, osos polares. Espérate, chulo.

0: Pues bueno, para que lo veas, cuando todo el cambio climático está sucediendo a nuestro alrededor.
1: Mientras tanto, en la Casa Blanca.
2: Vamos a llevarnos bien, porque si no van a haber hondonadas de hostias
0: aquí. Sin amenazar, que aquí nosotros decimos lo que se nos apetece. En la Casa Blanca, el rugido de las excavadoras comenzó a resonar el pasado lunes en sus jardines y está previsto que continúe en los próximos meses. Su objetivo no es otro que demoler parte del ala este del edificio presidencial y en su lugar sustituirlo por lo que el presidente Pato Donald Trump ha denominado como parte de su legado presidencial. A que clava otro rascacielos, otra Trump Tower, ¿sabes?
1: Estoy seguro.
0: Las renovaciones emprendidas por Pato Donald han levantado alarmas entre expertos y defensores del patrimonio. El Instituto Americano de Arquitectos expresó en agosto su profunda preocupación por las alteraciones estructurales de la Casa Blanca y pidió a la Comisión Nacional de Planificación de la Capital una revisión exhaustiva. Me va a ver que la va a liar. La administración se ampara en una ley de 1964 que autoriza al presidente a realizar modificaciones estéticas y funcionales en la residencia oficial, aunque juristas y urbanistas advierten que la demolición del ala este podría vulnerar este marco. Sobre todo porque lo que quiere hacer es un salón de baile para 900 invitados.
1: ¿Eso es lo que quiere hacer?
0: Eso es lo que quiere hacer, que ahora le gusta bailar. La Casa Blanca, la administración Trump, ha defendido el proyecto como parte del legado que quiere dejar a su paso por la presidencia el monstruo americano. American Monster. Este sí que es el nuevo proyecto del que se hablaba antes, que me he liado. Esto que escuchas se titula Bienvenido a casa, Welcome Home. Y es el primer sencillo de este proyecto en solitario de Tyler Burgess, el bajista de los Falling in Reverse.

0: nada, el Donald Trump, que como no le han dado el premio Nobel de la Paz, se pone triste y tiene que gastar dinero como sea. Pues tiro la mitad, el ala este de la Casa Blanca, a tomar por culo, que quiero montar un salón de té. Porque lo de baile no se lo cree ni él, vamos. Solo sabía hacer eso de los puños ahí.
1: Sí, para arriba y para abajo solo.
0: Poniendo los morros esos de estofado que pone. Mira que digo a veces que me cambiaría de nacionalidad simplemente por no compartir nacionalidad con la cantidad de podorros puestos que dijimos el otro día, que piensa que con el franco se vivía mejor. Ya solo por eso me cambiaría de nacionalidad. Pero es que lo de Estados Unidos es para mirar y no echar gota, ¿eh? Es que tenía que estar pasando al revés. Todos los estadounidenses largándose a México o a Canadá. Sí,
1: claro. ¿Qué hace la gente yendo para allá?
0: Madre mía, la que tiene liada. Y nosotros vamos a ir con cosas más bonitas, ¿eh? No nos vamos a quedar con la imagen del puto pato Donald. Y nos vamos a ir pues con la última sección del programa.
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0: bueno, esto es baladín, balador, pim, pam, pon, ¿eh?
1: No, esto es bonito.
0: Esta canción contiene todos los estereotipos baladísticos habidos y por haber. Además, a cargo de todo un clásico. Si te digo Mike Tramp, igual no sabes mucho de qué va el asunto. Pero si te digo que era el cantante de los hard melódicos estadounidenses barra daneses White Lion. De hecho, este Fight to Survive, este lucha para sobrevivir que suena, viene dentro de Songs of the White Lion Volumen 3. Echaba mucho de menos a su antigua banda, el amigo Mike Tramp. O no tanto, porque desde que lo dejó con este van 18 álbumes de estudio. Nos tocamos con este Fight to Survive de Mike Tramp, pero no se vaya todavía, que queda despedirse como manda San Pedro de Calanda.

0: Pues ahora sí que nos vamos con la música a otra parte. Nos despedimos con Amanda Sanpergaranda, Roxana Rosales.
1: Muchos besos, abrazos y hasta mañana.

0: Yo también me voy a zurrir mierdas, a tirar pedos a una lata con la música a otra parte. Tu amigo vecino Santi Pequeño Tonasco, que agradeciendo enormemente la escucha, te recuerdo que si estás medio dormida, medio dormido, en el metro, en el tren, cosido a picotazos de mosquito en Islandia o en un atasco, la cosa mejora escuchando Pequeño Tonasco. Nada más que añadir en tanto esa canción, a la cascarla y a jugar.
1: A la para.
0: Mañana más, se os quiere. ¡Agures!

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0: y buena semana.
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